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Y la experiencia de Luna al aire el día de hoy, jueves, será desenchufada y acústica. ¡Ay! Sean todos ustedes bienvenidos a Los Mil Caminos. En esta grandiosa versión para iniciar el Luna al aire del día de hoy con Lucibel.

decido y te sigo al final de mil caminos, porque siempre, siempre, siempre habrá desvíos. Así Lucibel, para iniciar este Luna al Aire de jueves acá con todos ustedes, pues ya en el mes de agosto. Qué cosa, ¿no? 6 días han transcurrido de este mes de agosto y aquí anda esta lunática. La verdad es que con pila recargada, ¿para qué les miento? Después de una desconexión, pero una desconexión muy total, que ya les contaré a lo largo del programa, también para que, pues para invitarlos a que en algún momento también hagan eso, porque creo que es la primera vez que lo hago, porque uno intenta desconectarse y no siempre sucede, pero en esta ocasión sucedió y me ha hecho sentir algo bastante a gusto y muy bien eso que hice. Entonces, bueno, pues se los compartiré a lo largo del programa. Una disculpa por entrar un poquito de tarde. La verdad es que no me di el tiempo y entre una cosa y otra, pues bueno, llegué recién aquí a la casa y en lo que me estaba conectando y todo lo demás, pues estamos iniciando el programa, pero ya saben, compensando el tiempo y dándole la bienvenida a todos los que ya están conectados y haciendo ruido acá en Ruido Blanco FM. Y pues sí, hoy tenemos un Luna al Aire desenchufado, acústico, desenchufado, un poquito de todo, un poquito de mucho. Así que pues los invito a que se queden porque creo que se va a poner bastante bien. Ay, seguimos. Bienvenidos todos, hagan ruido, @LunaOlivia, Olivia Lunática.

0: Poli junto con Love, SOE, y en este MTV Unplugged, que también ahí le hicimos un especial no hace mucho, que pueden encontrar ahí en mi página web en olivialuna.mx, celebrando también pues esos 15 años que se cumplieron del Unplugged de SOE, y pues bueno, hacíamos también un resumen de no nada más ese trabajo, sino también de todo lo que ha transcurrido 15 años para acá y todo lo que ha pasado con la banda, pues obviamente de los 6 Foro Sol que hicieron este año haciendo ruido con nuevo disco en vivo. Vaya que SOE, pues haciendo ruido. Eso que ni qué. Y bueno, como yo sabía que algo me iban a pedir de este álbum, pues me adelanté. Y ahora elegí poner esto llamado Poli. Ay, oigan, es que ayer que estaba poniendo una historia ahí en Instagram, les puse como que, ya saben, como hay una cajita ahí en donde ustedes pueden picarle y dar sugerencias. Siempre funciona bien, pero ayer como que no jalaba, y entonces varios me comentaron: oye, ¿qué onda? Esto no funciona, Olivia, ¿no? Entonces, pues bueno, yo creo que leí las sugerencias esta mañana, y algo de eso voy a añadir al programa del día de hoy, que como bueno, ya comentaba, está ya estaba más que preparado, pero casi siempre dejo un huequito, por supuesto, para las complacencias de mi querida comunidad ruidosa. Bueno, esta, a ver qué les parece. Creo que nunca la he puesto acá en el programa, porque yo nunca la había escuchado hasta hace poquito, como que la descubrí, y es de unas sesiones de estas de Spotify que se hacen de repente, y aunque ya tiene sus ayeres, porque dice aquí la fecha 2014, yo nunca la había escuchado. Es algo larga, o sea, 6 minutos dice aquí, pero creo que amerita escucharla, suena bastante bien. Y en estas sesiones de Spotify, pues bueno, prácticamente el invitado principal era Slash. Y Slash invitó pues a varios compañeros músicos a unirse a esta sesión de Spotify, que no necesariamente tiene que ser de Guns N' Roses, pero pues bueno, dio como resultado esto que vamos a escuchar. Les voy a poner solamente este gran clásico, que es el Sweet Child O' Mine. Y a ver cómo lo escuchan. Recuerden que esto es el Luna al Aire, desenchufado, versiones acústicas y desenchufadas. Vamos a ver.
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¿Se pueden poner a pensar en estar ahí, o sea, en haber estado ahí o presenciar esa sesión de Spotify con Slash y los músicos que lo acompañaron en aquel entonces? Hablamos del 2014. Bueno, de entrada, Sweet Child O' Mine es un clásico de clásicos de la vida, o sea, ya de la música, creo que quienes además crecimos escuchando pues a Guns en aquel entonces y con el paso de los años, porque además el Appetite for Destruction va a cumplir 40 años, sí. Sí, 4 décadas, el primer disco de Guns N' Roses que salió en 1987, entonces para 2027, o sea, muy pronto, serán 4 décadas. Me quiero imaginar más bien que para 2027 algo habrá al respecto. Ya saben que ahora se las dan de que la edición especial, que el vinil cuadriculado, rayado, transparente, verde, rojo, azul y demás, puede ser que eso suceda. Y creo que lo amerita, creo que amerita que un álbum tan clave, en el caso también para Guns y para una generación y para la música, qué sé yo, pues lo merezca una celebración de 4 décadas, ¿no? Entonces, wow, Sweet Child O' Mine. O sea, llevamos tantos años cantándola. Uf, es mucho. Bueno, qué bueno, ¿no? Qué bueno. Y además también me da gusto que hay muchas nuevas generaciones que la ubican, que conocen, que saben de Guns. Ahora, les platico. Esta versión es de esta sesión de Spotify que se realizó, como bien les mencionaba, en el 2014. Slash ha sido un inquieto siempre. Creo que desde hace 61 años, o sea, desde que nació, porque hace poquito, el pasado 23 de julio, fue su cumpleaños. Cumplió 61 años, Don Slash, pero además, pues, tremendo guitarrista, tremenda figura, es también como un ícono, ¿no? O sea, su imagen, ese afro, ese, el sombrero, o sea, creo que no podríamos distinguir a Slash sin eso, ¿no? Si es que lo viéramos en la calle, si algún día tuviéramos esa oportunidad, ¿no? Pero bueno, yo creo que desde aquel entonces ha sido un ser inquieto y pues bueno, si tocaba o no tocaba, o con Guns, si Guns no estaba activo o lo que fuera, pues él hacía sus cosas con infinidad de músicos con los que ha colaborado. Y bueno, para aquel entonces, en 2014, pues bueno, tenía una banda de soporte llamada The Conspirators. Y a quien escuchamos en las voces se llama Miles Kennedy. No era Axel. O sea, era Miles Kennedy, que además, pues bueno, lo ha acompañado para él, pues, poder hacer lo que hace mejor, que es tocar la guitarra, como sabemos en el caso de Slash. Así que siempre acompañado de muy, muy buenos músicos. Y no quiero dejar acá, pues, de invitarlos a que después le den una escuchada a ese material que sacó hace un par de años llamado Orgy of the Damned. De aquí hemos puesto varias cosas acá en Luna al Aire, hasta hace poco algo de blues, ¿no? En el Hoochie Coochie Man, creo que lo pusimos por aquí en el programa. Pero creo que el disco vale mucho la pena si es que tienen a lo mejor y pues ganas de escuchar algo de rock, blues y con el Slash y grandes amigos que se juntaron. Pero bueno, pues como ven, les acabo de dar mucha información en un pequeño bloque después de escuchar Sweet Child O' Mine. Y ya por último, y para no dejar, pues hace 2 días aprox, o sea, antier, creo, me apareció una publicación de cuál era los top 10 álbums de la semana 1 de agosto de 1988. Este tipo de ejercicios son interesantes porque nos hacen ver un poquito para atrás en el tiempo y pensar qué era lo que se estaba escuchando en aquel entonces. Entonces, fíjense que el Appetite for Destruction estaba en segundo lugar de esta lista. Y bueno, dijimos que salió en el 87, pero pues bueno, depende a veces los meses, pues los discos todavía tienen una duración. O sea, imagínense, todavía puede ser que escuchemos estos clásicos ya después de tanto tiempo, pero en aquel entonces era una novedad, ¿no? Y en el número uno, en la posición número uno, estaba Def Leppard con Hysteria. A ver si ponemos el día de hoy algo de Def Leppard, que creo que amerita bien, a ver si, ¿no? Se escucha a lo largo del programa. Pero fue muy interesante, además, como que preguntarles a ustedes ahí a través del Instagram con cuál se quedaban, ¿no? Pero creo que los 10 discos que se mencionan acá, pues muy buenos, ¿no?
incluye ese, el Hysteria de Def Leppard, que también pues son 39 años. El próximo año, fíjense, tanto el Hysteria de Def Leppard como el Appetite van a cumplir 40 años el próximo 2027. ¡Wow! Wow. Bueno, pues ahí esto, si es que se lo perdieron, ¿verdad? Lo publiqué en mi Instagram, que es Olivia Lunática, con K al final, y en donde también a través de mi canal estoy en contacto con ustedes y estoy reactivándome, ¿no? Porque dejé de un lado, o sea, como una semana estuve fuera de como de redes y de tratar de no contaminarme con tanta información, que a veces estamos ahí tan metidos y que no nos damos cuenta en que posiblemente hasta se hace una como se hace adictivo, ¿no? Se hace un vicio y no está padre. Entonces hay que detectarlo, y al menos eso fue lo que yo hice, y un poquito también para mi propia hasta salud mental y emocional, ¿saben? Creo que era algo que me hacía falta. Y de vez en cuando pues trato un poquito de cambiar el celular por un cuadernito y pluma y lápiz, y mejor escribir cositas. Bueno, es una sugerencia cada quien. Bueno, vamos con una voz femenina, ¿les parece? Me parece que esta versión es bastante buena. Hablo de Alanis Morissette, y bueno, también creo que un clásico de ella. No requiere mucha presentación, pero ahí les va.

Yeah. Nos unimos a esos aplausos y a ese ánimo. O sea,

¿Qué cosa de versión tan bonita esta de Hand in My Pocket de Alanis Morissette, que en aquel 1995 saca este Jagged Little Pill, que es su disco debut? También 30 años ya han transcurrido. Y hay una versión, o sea, hay un disco como una versión de looks, ya saben, ¿no? Que sacan de cada uno de los discos. Y ahí pueden encontrar como las mismas versiones del disco original, del Jagged Little Pill, pero en versión acústica. Y esta me parece una cosa muy bonita. Digo, Alanis tiene también un Unplugged, un MTV Unplugged, pero esta me parece aún más linda, los arreglos. Y además esta canción es como eso dice, ¿no? I'm broke, but I'm happy. O sea, sí. O sea, estoy como rota, pero estoy feliz. I'm poor, but I'm kind. Estoy pobre, pero pues soy amable, ¿no? I'm short, but I'm healthy. O sea, sí, puedo estar bajita, pero estoy sana. I'm sane, but I'm overwhelmed. O sea, estoy cuerda, dice, pero también abrumada. I'm lost, but I'm hopeful. Y dice, estoy perdida, pero tengo esperanzas. Y bueno, es una canción que, pues eso justo nos habla de que hay momentos en los que estamos en una especie de complicación, pero también hay otras cosas positivas. Lo que pasa es que luego hay veces medio como que lo dejamos de lado, o sea, y no lo vemos, y entonces nada más nos sumimos en la parte puede ser negativa, pero también de eso habla Hand in My Pocket de Alanis Morissette, y en esta muy bonita versión, desenchufada, acústica, esa campanita ahí en los arreglos, muy bonita. Bueno, vamos con lo que sigue. Nos vamos hasta Chile para que suene esto, que es de Los Bunkers. Y suena así.

0: noche. Muchas gracias.
1: Muchas gracias. Buenas noches a todo el mundo. Muchísimas gracias. Somos los Bunkers.
2: Año 2024, el MTV Unplugged de los Bunkers, su primero. Y bastante bueno, muy, muy bueno. Oe, oe, oe, oe. Ahora nos vamos con algo más de acá, o sea, se nacional. ¡Ay, uno de los mejores Unplugged! De una de nuestras bandas. Tremendo este. De Santa Sabina.

Al menos en mi caso, considero este uno de los mejores unplug que haya hecho MTV de una banda mexicana. La verdad es que de repente es difícil como ponerlo, no es el hecho de ponerlo como a competir, ¿saben? Sino más bien de ver cuáles son esas cualidades que tenía cada material. Por ejemplo, el de los Bunkers, que es muy actual, es muy, muy bueno. Pero claro, pues ya también el presupuesto, el tiempo. O sea, hay que pensar que 30 años atrás, como el caso de Santa Sabina, pues eran otras las circunstancias, otra la parte técnica, otro modo, ¿no? Entonces creo que eso le da también un valor agregado a ese trabajo. Y además, fíjense, creo que muchos acá lo saben, pues el MTV Unplugged de Santa Sabina fue el primer disco de una banda mexicana editado. Primero lo hicieron Maldita, Caifanes, hicieron como Electros Desenchufados, porque como que no se querían desenchufar del todo, y así lo hicieron, pero no se editaron esos discos, salieron hasta después. ¿Se acuerdan que también con el caso de Café Tacuba, el primer unplugged para MTV, también no se editó luego, salió después? Caso igual con el Música para Volar de Soda, sacaron otras versiones posteriores, como que se quedaron ahí guardadas y después las sacaron. Bueno, pero en el caso de Santa Sabina fue el primer disco de MTV Unplugged editado para una banda mexicana. Entonces tiene ese plus. Y de verdad, los presupuestos en aquellos ayeres eran completamente distintos a lo que son ahora. Y que ahora debería de ser de otra manera las cosas, ¿no? Pero en otras circunstancias no sucede. No sucede, a menos que seas algo muy mainstream. Pero bueno, pues ahí está esto llamado ¿Qué te pasó? Que lamentablemente yo no pude estar en este show de Cuca con Santa Sabina, en donde además pues se despidió Alex Otaola. Alex Otaola comentó en sus redes sociales pues que está como en un tratamiento de salud por cuestiones como de lumbares y así. Y pues bueno, tiene que alejarse de Cuca, y en ese pues show era también algo como muy particular, pues por haber sido también guitarrista de Santa Sabina y toda la historia. Eso, Alex Otaola es una pieza y un guitarrista muy clave en la escena del rock nacional, y ha habido muchas circunstancias alrededor de Alex Otaola y también sobre de su salud. De que tendrá unos más de 15 años aproximadamente, cuando estuvo pues a punto casi de perder la vida, y en un Vive Latino me acuerdo que se hicieron como una especie de apoyos para su recuperación, y estaba en el hospital, y pensamos que en aquel entonces lo perdíamos, y miren, después de eso pues continuó haciendo muchísimas cosas. Creo que Alex Otaola es un virtuoso, así que muy afortunados los que pudieron estar ahí en ese concierto con Cuca y Santa Sabina, y pues una también despedida muy emotiva para Alex Otaola. Así que bueno, no siempre se puede estar, pero quiero decirles también que ese día curiosamente pues me tocó estar acompañando a mi querida Isela y a Chiva de esta bellísima comunidad ruidosa, que pues estaban en la celebración cumpleañera, y me dio muchísimo gusto poderlos ver, poderlos abrazar, poder compartir sobre todo con ustedes el momento, el tiempo. Siempre es algo muy lindo, y que deseo muchísimo que una vez que pues el ciclo de Ruido Blanco pues llegue, ¿no? Pues esto pueda seguir pues no sé, nos podamos seguir encontrando, porque pues como les decía ayer en el canal de Instagram, pues de esta lunita tampoco es que se van a librar tan fácil, ¿no? Así que les mando un abrazo muy muy grande, y aunque no lo crean, estando ahí pues sí se siente como también la ausencia de quienes no están, porque es una comunidad de muy muy grande, muy numerosa, muy linda, muy querida, y bueno, les mando un abrazo a todos y cada uno de los que conforman esta comunidad de Ruido Blanco. Y quiero decirles que pronto les voy a dar noticias justo para ese cierre de ciclo, porque estos días de desenchufarme, ahora que estamos en acústicos y desenchufados, estos días me hicieron muy, muy bien, y también me pusieron a pensar qué es lo que hay que hacer, ¿no? ¿Qué es lo que hay que hacer para celebrar los 12 años de Ruido Blanco y lo que venga más adelante? Así que estén muy pendientes, pasen la voz, y el ruido, pues
de aquí a que suceda para septiembre, pues no va a parar. Así que estén muy, muy pendientes. Bueno, ¿alguna otra voz femenina que se cuele por acá? Tengo por aquí esto.

Se une a esta lista de canciones en versiones acústicas este llamado Glycerin de Bush, que es esta banda comandada, bueno, en aquellos ayeres también de la década de los 90, por Gavin Rossdale, y que además, pues bueno, era en ese entonces pues alguien como muy atractivo. Digo, en aquel entonces, hoy no sé, la verdad no se tendría como que googlearlo tal vez para saber cómo se encuentra ahora, pero sí recuerdo que estaba, que se decía que era muy, muy guapo, tan así que pues la que puso sus ojos en Gavin fue nada más y nada menos que Gwen Stefani, y pues obviamente él en Gwen, tan así que entonces empezaron a salir, o sea, tanto No Doubt, esto ya es como información extra de la música, pero pues que une, ¿no?, estas historias. Bueno, resulta que empieza ese, con, o sea, No Doubt y Bush estaban en aquel entonces, en aquella década, pues en su apogeo, en su auge, se conocieron, empezaron a salir, se casaron. Estuvieron casados 13 años. Y bueno, eso es algo que pues los medio más clavadillos ahí de la música sabíamos que Gwen se había casado con Gavin Rossdale, y que pues dijimos, no, pues la super pareja, ¿no? Ella increíble, él, y pues de alguna manera, también, no lo sé. Y digo eso, o me expreso de esa manera, porque si terminaron fue justo por infidelidad de él. Se dice, así se dice del chisme, se dice que con la niñera. Entonces, pues, esta Gwen lo cachó y pues vaya Dios, tronaron después de 13 años, tienen 3 hijos. Y bueno, estas ya son cosas ahí medio de chismecito y todo lo demás. Pero bueno, si alguien a lo mejor no lo sabía, ahí estuvo. Bueno, ahora Gwen Stefani, que la vemos muy activa, en este regreso con No Doubt, pues bueno, ella se volvió a casar y todo el rollo, pero pues sí, hay 3 hijos. Estos hijos deben de estar hermosos, ¿no? Imagínense ahí esa mezcla. Muy bien, muy bien. Bueno, puse a No Doubt y junté la canción de Just a Girl en esta versión acústica, junto con esta de Glycerin, que es una de las más conocidas que tiene Bush. Y pues bueno, adrede por este vínculo con Gavin Rossdale, que bueno, son historias que pues que existen. O sea, imagínense serle fiel a Gwen Stefani. O sea, pues bueno, ¿no? ¿Qué se puede uno esperar? Chale. Bueno, en fin. Oigan, me di un clavadillo ya, que no había leído, disculpen, pero aquí a las sugerencias que me habían dejado. Entonces tengo un misil en mi placar de soda, tengo por aquí, tengo algo de Alice in Chains, Gregorio, ahorita lo vamos a poner, por supuesto, algo de Café Tacuba, bueno, mi querida Isela ya la complacimos con los Bunkers hace ratito, algo que me pide por aquí también Dani Blues, mis queridos Tulti Crew, que les mando un abrazo muy, muy grande, gracias de verdad por su continuo y grandioso apoyo que nos dan a ustedes y a todos y cada uno que siguen donando. De verdad es que, aunque ustedes no lo crean, híjole, no saben el paro que hace eso, ese donativo, de verdad. Eso poquito hace mucho, de verdad. Y pues bueno, es que sí, es muy significativo lo que recibimos aún en nuestra donadora. Y de verdad, pues es como eso, como que inyecta para que, al menos yo, pues, literal, venga corriendo. O sea, literal, venga corriendo para acá con ustedes y a conectarme con todo y el sudor encima para hacer el programa. Y además lo hago feliz, ¿no? Para ustedes y por ustedes. Y pues es como en correspondencia también a ese apoyo que recibimos de ustedes. Así que, de verdad, muchísimas, muchísimas, muchísimas gracias. Bueno, pues ahí va el playlist, ¿no? Ahí va, quedando lindo. Estoy apuntando cada una de las canciones para pues armar la imagen y después de que termine el programa pues compartírselos y que ustedes lo tengan. No es la primera vez que hacemos un luna al aire desenchufado y acústico. O sea, imagínense, en los 12 años que se van a cumplir de Ruido Blanco, lo he hecho en ocasiones anteriores, y tan así que tengo mis playlists anteriores. Entonces, por lo mismo, trato como que de que no se repitan las mismas, pero también por otro lado, algunas sí las retomo y las vuelvo a poner, porque como que le da un toquecito al playlist, ¿no? Al programa en sí. Así que bueno, vamos a ver lo que les voy a poner a continuación.
Ah, bueno, esta canción tiene una historia, creo que linda. La voy a poner como adrede, porque pues hasta hace una semana se supo de el fallecimiento en un accidente de moto que tuvo Glenn Hansard, que es un músico de Irlanda, y que además yo del todo no lo tenía tan en el radar a Glenn hasta que como que lo vi en un documental de YouTube compartiendo con The Edge y con Bono. Y de ahí como que me clavé y luego descubrí lo de la película Once. No sé si ustedes ya vieron esta película que se llama Once, en donde que protagoniza Glenn y que murió a los 56 años la semana pasada en un accidente de moto. Iba manejando y murió. Y pues es alguien que resulta que era muy, muy querido por muchísimos músicos de la escena, del mismísimo Bono y Eddie Vedder, por ejemplo. Y pues como que muy, muy ahí como lamentable. Pero traje esta canción que no es de Glenn, pero sí es de U2, que de verdad descubrí viendo ese documental. Y después lo que descubrí era que pertenecía al disco Songs of Innocence. Ese disco que se acuerdan que nos clavaron ahí a los que teníamos el iTunes o cuenta en Apple. Nos lo regalaron. O sea, YouTube como que impuso ahí su Songs of Innocence. Esto en el 2014. Y al ver el documental, dije, esta canción me parece muy bella. Se llama Every Breaking Wave. Y pues es la que les voy a poner a continuación, a ver si es que la ubican, tal vez sí. Y si no, pues a ver si les gusta también. Y es en versión acústica.

Ay, me parece tan bonita la canción Every Waking Wave. Y además, esta es esa, una versión acústica, porque existe la versión del Songs of Innocence, la de estudio. Y aún así, sí, les soy muy honesta, yo no la conocía, no la había escuchado. Por más que a veces estén ahí los discos y puedan tener, a lo mejor pueden tener años acá en el estante, ¿no? O años ahí en las plataformas. Y no sé, hasta que llega un momento en el que la canción te llega y la descubres y conectas. Y últimamente, en estas últimas semanas, me han pasado muchos casos así y es como muy, muy enriquecedor. Al menos para mí me resulta como algo muy lindo el poder descubrir una canción y de repente ver que era de 1900 y algo, ¿no? Llamémosle del siglo pasado. Esta no es del siglo pasado, es del 2014, pero para mí, descubierta en 2026. Y saben, les voy a, ya aquí tengo el dato. El documental se llama A Sort of Homecoming con David Letterman. Es del año 2023. Lo vi esto en la plataforma de Disney Plus y pues es un trabajo que quisieron hacer, que quiso hacer YouTube, pero pues sí, es como una especie de documental, no algo por el estilo, no, sí, pero no. Aquí aparece nada más Bono y The Edge. No está ni Larry Mullen, ni el otro que se me va el nombre. Bueno, el caso es que aquí es donde aparece también Glenn Hansard, que es quien prácticamente recibe a David Letterman ahí en Dublín. Y es la primera vez que David Letterman va a Irlanda. O sea, de verdad, se los recomiendo mucho, véanlo. Creo que vale la pena. Y sobre todo porque, saben, David Letterman, para los que a lo mejor no ubiquen, pues bueno, es uno de estos, como ahora James Corden y muchos de ellos, que son como estos grandes conductores. Y los late night que se hicieron tan de moda, o sea, que son tan clásicos en Estados Unidos, en estas cadenas importantes de televisión, que son quienes albergan a muchos de los músicos y a las bandas. Pues bueno, David Letterman fue y es uno de los más importantes. Y digo fue porque pues ya no lo está ejerciendo. Pero en el mundo como que de las comunicaciones y de trabajos como estos es una pieza muy importante. Entonces, debido a su amistad y relación con YouTube, pues bueno, YouTube decide invitar a David a Dublín, a que pase unos días, a que conozca la escena, y de ahí todo lo grabaron, lo hicieron un trabajo visual para esta plataforma que es de Disney, y ahí aparece Glenn Hansard con ellos y hacen un concierto, porque pues lo invitan a un concierto, ¿no? A David. Y ahí aparece esta canción de Every Waking Wave, que además, entre otras, ¿no? Entre otras de YouTube. Y yo decía, bueno, pero ¿por qué lo anuncian como YouTube si no es YouTube? Porque no están completos, ¿no? Pero creo que vale mucho la pena, muy recomendable. Y pues bueno, ahora que la semana pasada justo salió esta noticia de la muerte de Glenn Hansard, pues muchísima gente pues se mostró muy conmovida, como que pues les pegó la noticia, porque además fue de la nada, ¿no? Porque Glenn venía de un trabajo, de camino a su casa y venía en la moto y de ahí un accidente y pues prácticamente murió ahí. Entonces fue como, ¿no? Pues nada, eso nos sigue enseñando, ¿no? Lo del famoso memento mori y recordar y pensar que pues sí, estamos acá y mañana no sabemos qué cosa, pero pues dejó ahí un legado importante. Se ganó el Oscar con esta canción Falling Slowly de la película Once, que les mencionaba hace ratito. Y estoy casi segura que muchos de ustedes acá saben de lo que estoy hablando. Y si no, pues bueno, les estoy dando ahí, ¿no? El contexto. Bueno, ¿están listos para lo que sigue? Híjole, esta es una, a mí me parece una belleza. La he puesto acá anteriormente. Hemos puesto varias canciones de este disco, que es el 50 Palos. Pues prácticamente es piano y voz, también muy desenchufado, muy acústico, pero a mí me encanta esta, que es Grita, y que además pues es como muy significativa, ¿no? Pues todo lo que dice, o sea, si no me escuchas, pues grita. Así que seguimos en este Luna al aire, acústico, desenchufado, rico.
y que tendrá su retransmisión, por supuesto, esta tarde a las 4.

Una cosa muy, muy, muy, muy bonita. Quien también lo hizo en un disco llamado El Origen, pues es nuestra queridísima Eli Guerra. Y les voy a poner esta junto con Beto Cuevas, que creo que conocemos bastante, bastante bien, esta del duelo. Y pues bueno, en ese entonces, ahí en el Cantoral, que fue donde lo grabó, y donde por supuesto estábamos ahí haciendo ruido, antes de que naciera Ruido Blanco. Esto fue a finales del 2013 cuando grabó esto Eli Guerra. O sea, ya pasó tanto tiempo. Vaya que sí. Bueno, ahí invitó a Beto Cuevas, se vino y todo. Y pues bueno, existe un vínculo y una relación bastante, bastante cercana, amorosa, y de mucho respeto entre Beto Cuevas y Eli Guerra. Y tan así que ahora Beto Cuevas, que grabó un disco, invitó a Eli y otra vez cantaron el duelo entre, creo que alguna otra cosita más. Bueno. Vámonos entonces, viajemos hacia este foro, el Roberto Cantoral, acá en la Ciudad de México. Hay un piano en el escenario. Y Eli, hermosa como siempre, ya saben, le da la bienvenida a Beto Cuevas. Y bueno, pues imaginemos todo eso.

0: Eli Guerra junto a Beto Cuevas en esta canción original.
1: Un aplauso para Beto Cuevas, por favor.
2: Muchísimas gracias.
0: Original de La Ley.
2: Maravillosa.
1: Gracias por venir.
2: Gran fan tuyo y de tu integridad musical. Muchas gracias.
0: La verdad es que sí, somos varios, Beto.
1: Beto Cuevas.
0: Ahí andaba Olivia Luna haciendo ruido y pues sí.
1: Para estas maravillosas voces. Ahí está. Por favor.
0: ¿Ya? Ok, gracias Eli. Bueno, una, Nico Santella en el piano. Nico acompañaba a Eli, era parte de sus Elis Guerras, varios músicos que la acompañaron durante un muy buen rato de su carrera, hasta que ella pues prácticamente decide pues ya más bien irse como por otro lado, hacer otras cosas. Pero en este disco, El Origen a Piano y Voz, el pianista es Nicolás Santella. Este coro era un coro llamado Coatzl, algo así. Ese era el director. Bueno, tenía un coro invitado para varias canciones. No recuerdo muy bien si era El Mar o Mi Playa o en cuál. Y bueno, esta que acabamos de escuchar, El Duelo, que pues ustedes se pueden percatar que hay un coro ahí de voces interesante. Y pues, de verdad, creo que yo se los platiqué y se los conté en su momento de primera mano. Ahí estuvimos prácticamente haciendo como un reportaje con ella en los ensayos y luego pues en el show, y fue una cosa muy, muy bonita. Fueron dos noches ahí en el Roberto Cantoral y pues bueno, de ahí sabemos que pues lo que ha venido haciendo Eli, y que de repente pues extrañamos un poquito más esa parte rockera, pero pues ahí sigue, ¿no? Eli sigue pues ahí haciendo ruido y haciendo sus cosas. Bueno, por acá, ¿qué creen? Ay, tengo una solicitud de parte de Huguito Ramírez y del Tulti Crew que me pidieron poner algo de Ilia Curiaquian de Valderramas, de su MTV Unplugged. Y es muy curioso porque este MTV Unplugged no está ahí en plataformas. No sé si está en YouTube, no lo sé, no lo voy a buscar ahorita. Pero al menos aquí en Spotify, que es lo que yo tengo a mano, no está. No está el MTV Unplugged de Ilia Curiaquian de Valderramas. Pero Olivia Luna, que agradece sus años de edad y de experiencia, pues aquí tengo el disco. Miren, a ver, voy a sacarlo. Está aquí, miren, la cajita. Ay, caray. ¿El disco? ¿Se escucha el disco? Sí, ¿no? Bueno, acá está el disco. Tenemos el Unplugged de Ilia Curiaqui and the Valderramas. Se llama Ninja Mental. Estoy aquí con un poco de información. A ver, dejen ver quién viene aquí adentro. Hace mucho que no. Fíjense, ahí les va la data. Espérenme un segundo mientras voy metiendo el disco. Voy a meter el disco para poner esto. Qué bonito. Oigan, tenemos que hacer un aire en vinil, ¿no? A ver si, ay Dios, no entra. ¿Por qué? ¿Habrá un disco adentro? Ay, es que no lo he conectado. Perdonen, disculpen. Sí, lo conectas, Olivia Luna, todo bien. Perdón. Estas cosas que suceden en programas en vivo y en directo, ¿verdad? Bueno, aquí dice... ¿cómo que? ¿Que conecte qué? O sea, dice que no lo puede. A ver, no, que no lo puede leer. A ver, ¿por qué? A ver, un accesorio de USB necesita energía. Pues, y luego está conectado. A ver, veamos. Es que esta Mac no tiene puertos USB. No manchen que no lo voy a poder poner. ¿Saben qué? Que desde que digamos que actualicé esta computadora, no tiene, ya saben que ahora las máquinas estas no tienen entradas de los puertos USB, y creo que la computadora no está conectada o algo así. A ver, déjenme ver. No, sí, creo que es la primera vez que intento meter este accesorio, o sea, el reproductor de discos aquí. Ay, ¿qué creen? Que no jala. ¡Qué triste! No puede ser. Así no voy a poder hacer un Luna Light en CD, querida Carlita. Voy a tener que hacer alguna otra magia y algunas otras conexiones aquí de ingeniería. Pero no jaló. No puede ser posible. Chale, voy a tener que entonces recurrir a YouTube para poner Jaguar House en la versión Unplugged de Ilia Curiaqui. Bueno, vamos a recurrir a eso. Pues ni modo que qué, ¿no? Y ahorita... Y ahorita les platico lo que viene en el, ay, ¿dónde está? Aquí, en el booklet, en el famoso librito. Que esto, si lo encontraron en redes, pues no, tampoco no les va a dar esta información, ¿no? Bueno, dice. Grabado en Miami el 13 de marzo de 1996. Miren nada más. 30 años está cumpliendo este Unplugged. Bueno, ya cumplió en marzo. Técnico de grabación Adrián Bilbao, stage manager Javier Galarza, técnico de grabación en Niño Mental y en Buenos Aires, bla bla bla, ru, ru, ru. Estudio La Diosa Salvaje, técnico de grabación en Mezcla Nueva York, Ed Razo, y luego dice, ay, no sé qué tanta cosa, eso como que en X. Dante en la voz y guitarras, Emanuel Jorvilero en el voz, bajo, guitarra, Fernando Samalea, miren, Fernando Samalea, que era también estuvo trabajando con, bueno, muchas bandas y con, dentro de ellos, con Cerati, Fernando Samalea en la batería, Ricardo Verdirame en la guitarra, Fernando Nale en el bajo, Fernando Nale también, bajista con Gustavo Cerati, Fernando Nale en el bajo, Claudio Cardone, piano, Hammond, bla, bla, Gustavo Spinetta en la percusión, flauta, dirección de cuerdas, Gustavo Riddle, no sé quién. Los nombres tan curiosos. Y bueno, este disco pues contenía de las primeras grabaciones de Elia Kuriaki, porque realmente después hicieron varias otras cosas y agregaron dos canciones, que era lo primal del viento y, o lo primal, no sé, Ninja Mental. Entonces, ya me tuve que ir. No jaló. ¿Cómo puede ser que no jale este accesorio en la computadora? Muy mal. Muy mal. Vamos a poner, pues, Jaguar House, ¿no? Que fue la que me pidieron. Y la tuve que sacar desde YouTube, la que no quería. Ay, bueno, vamos a... Y todo para complacerlos a ustedes, ¿eh? Bueno, ahí les va. Del MTV Unplugged de Ilya Kuriaki, 30 años, como acabamos de escuchar. Y pues, welcome to the Jaguar House.

Jaguar House. Lilia Curiaquí, Ande Valderramas. Y saben que ahora esto, fíjense, por algo pasan las cosas, pero el estar viendo el video de esta ejecución que acabamos de reproducir y que acabamos de escuchar acá en este Luna al Aire, pues es que vemos como ahí a dos hippies, ¿no? Cabello largo, rastas, en el caso de Emma. En aquel entonces era hasta difícil identificar quién carajos era quién. O sea, como que de repente era Dante, Dilia, o sea, como Dante, Emma. Era como difícil. Ahora ha pasado el tiempo, los años, y ahora ya los ubicamos un poco más. Habrá quienes a lo mejor todavía medio se sigan confundiendo. Pero es que fácil podríamos decir que eran como hermanos, cuates, gemelos, una cosa por el estilo, como justo, muy, muy semejantes ellos, hasta en las voces, ¿no? Difícil de decir así como, ¿cuál cantaba? ¿Quién está cantando, Dante o Emma? Porque ambos cantan, ¿no? Un par de talentosos, en aquel entonces veinteañeros. O sea, si hablamos de que esto es de 1996 y estos chamacos, además chamacos, pues empezaron por ahí de los 15 años o algo por el estilo, pues muy de la mano, pues de haber convivido siempre rodeados de música en su vida, en su familia, hijos de gente muy, muy, muy talentosa. Y pues para 1995 sale El Chaco, que acá fue el boom, y pues tenían un gran apoyo por parte de la compañía discográfica, en este caso Universal Music, y que pues fue un empuje importante. Acá pues a Barajame lo escuchábamos en aquel entonces mucho, épocas orbitales, 30 años atrás en el tiempo, y pues de ahí se fueron haciendo pues como mucho más populares. Pero imagínense, les digo, 95, El Chaco, Barajame de ese entonces, y ya para el 96 ya estaban grabando un MTV Unplugged. O sea, digan ustedes si no hubo mano ahí de la compañía discográfica. Por supuesto que sí, por supuesto que sí, porque pues hay bandas que no lo hicieron, hay bandas que no han hecho un Unplugged después de muchos años, o hay bandas que se han negado. Ya ven los Babasónicos dijo yo no MTV Unplugged, ¿no? Y por eso han hecho trabajos alternos. Pero, pues miren, aquí está el disco que, pues prácticamente tenía música y canciones de ese, ¿no? Del Chaco. Y no sé si del Versus o algo, tal vez. Y de los primeritos, ¿no? Bueno, estaría interesante que se asomaran a ver el video, y están estos personajes, los músicos que les mencioné recientemente, y pues por el otro lado, estos veinteañeros que ni pareciera que tenían 20 años ahí, pero sí se ven muy, muy, muy chavillos. Ahora, somos de la misma rodada, Manuel, Dante y yo, así que ya andan por ahí en los 52, 51 o algo así. Bueno, ¿cómo vamos de tiempo, querido público? Bien, bien, bien, bien. Yo debo todavía 15 minutos, así que ahí vamos. Bueno, de la cantidad de cosas que también me han estado pidiendo, bueno, voy a poner lo que sigue. Y que saben que creo que esto merecería. He estado pensando, en una de esas lo sorprendo, así. No les lo sorprendo, porque en el fondo de mí, tengo muchísimas ganas de hacer como una especie de séptimo día, pero con este álbum, que además en este año, así como este de el blog de los Lilia Curiaquí, entre otros que hemos mencionado, bueno, pues en este año 2026 está cumpliendo 30 años. Y hablo también de uno de los más grandes unplugged que haya hecho una banda de rock o grunge o como le llamen ustedes. Así que bueno, esta estaba ya en mi lista, querido Gregorio, pero Gregorio nada más vino a reafirmar el hecho de tener que poner esta canción en este Luna al Aire, desenchufado, de acústico y muy especial.

Era el año 1996. Allá en el Majestic Theater en Nueva York, en Brooklyn, y pues estaba llevando a cabo este unplugged, pues esta tocada, este unplugged grabado para la cadena de MTV por parte de Alice in Chains. Y además sí, es considerado uno de los mejores unplugs por mucha gente, y además pues por todo lo que tenía alrededor de Layne Staley, porque además fue como de las últimas veces que él pudo también tener como alguna participación pues así en público, con la banda. Y pues bueno, se cumplieron 30 años recientemente. Vi mucho ruido así como en redes hace poquito, porque pues fue el 30 de julio, o sea, hace unos cuantos días. Y pues bueno, estaba viendo por aquí que van a sacar un disco especial de doble vinil y toda la cosa. A ver, ¿cuánto costará eso? O sea, tengo así como mi curiosidad. Dice que $30. No está mal, ¿no? O sea, ¿no? Creo no. Hay otras cosas. Hay unas cosas mucho más caras. $30, un disco doble. Y lo pueden preordenar. Y dice que puede salir esto, o sea, para después de que se ordene y lo pidan, para después del 25 de septiembre. Aquí, al menos esto aparece en Spotify. A lo mejor lo podemos encontrar en algún otro lado, pero aquí, $30. $30, disco doble, el Unplugged de Alice in Chains, por si alguien interesado. Pues bueno, ahora que se están cumpliendo 30 años. Y como bien les decía, pues con ganas de hacer una especie de séptimo día de esto, porque llegué a realizar de varios Unplugged, y obviamente hice uno del de Nirvana, pero este estaría interesante ahora que estoy a lo mejor un poquito más empapada también de la historia y de cositas de Alice in Chains. Así que bueno, pues por ahí esto me lo pidió mi querido Gregorio, aunque también ya estaba acá en la lista, ¿eh? Estaba en la lista. Bueno, este programa no puede terminar sin que yo ponga esta, que también, me parece una muy bella. No creo que sea la primera vez que la esté poniendo, pero los arreglos me encantan. Los arreglos me encantan y no puedo irme sin poner lo que sigue. Y todavía tenemos unos minutitos más, ¿eh? O sea, no se crean, todavía no termina este Luna al Aire. Desenchufado. Ah, bellísima esta versión, ¿eh? Sí. La puedo poner y poner y poner y sin problema. Ha ha.

Y si se dan cuenta, hay unas que hemos puesto que son en vivo, o sea, que se graban con público, y otras que realmente son versiones en estudio que pues las bandas al final grabaron porque así lo desearon, ¿no? Entonces, una cosa es eso, versiones en vivo, en directo, en acústico o en concierto, o sea, son dos cosas diferentes. En esta ocasión hemos puesto acústicas y desenchufadas tanto de estudio como en vivo, ¿no? De eso ha sido el programa el día de hoy, que pueden escucharlo, pues la retransmisión a las 4 de la tarde del día de hoy, jueves, 6 días de este mes de agosto 2026. ¡Ay! ¡Qué cosas! Bueno, pues para los que llegaron hasta acá en el programa y que me han estado acompañando, pues mencionaba yo que pronto les daré noticias de lo que va a ser el aniversario número 12 de Ruido Blanco, y a su vez pues también nuestro cierre de ciclo. Sí, así es. Y esto pues sucederá en septiembre, así que ya después les daré como más detalles, y pues digo septiembre porque es también la fecha del aniversario, ¿no? Pero pues ahí estamos organizando algo interesante y que valga la pena, y vamos a ver pues si se dejan, ¿no? Si se dejan los interesados. Pero bueno, vayan ustedes ahí, pues nada, estando al pendiente, pasen la voz ahí en la comunidad de que pues se va a hacer un llamado para todos, ¿no? Ojalá y que le puedan caer. Bueno, ¿ya me despido o qué? ¿Un par más? Bueno, venga esta que, aunque no es el Listeria que mencionábamos hace ratito, porque no hay algo acústico de ahí, vamos a poner algo de Def Leppard, que ya habíamos dicho que sí. Y esta es, a ver, ¿qué tan acústica es esta a esta? ¿O suena igual? A ver. Suena igual, pero pues al final es acústica. ¿No? Bueno, ahí va.

Two Steps Behind de Def Leppard en esta versión acústica, una banda que se ha mantenido vigente, que siguen haciendo ruido, creo que lo hacen bastante bien. El pasado primero de agosto, hace unos pocos días, bueno, llegó a 67 años Joe Elliott, y de repente ven imágenes de cómo era Joe mucho más joven, cuando los inicios también de Def Leppard, cómo se ve ahora. Se ve y se conserva bastante bien Joe Elliott, pero tiene 67 años, pareciera que puede tener un poco más, no lo sé, o tal vez no, o sea, no sé, es que luego perdemos como un poco los parámetros, si a veces ponemos una especie de comparación que no tendríamos que hacer, pero sí, 67 años y además lo sigue haciendo muy bien, se le escucha bastante bien. Def Leppard, pues muy, muy activos en redes, también llegando también a nuevos públicos, a ampliando sus giras y presentaciones, y para octubre vienen, estarán acá. Tengo muchísimas ganas de verlos otra vez. Otra vez. Fue en el 23, ¿no? Creo 2023 que estuvieron acá, si no mal recuerdo. Y fue junto a Motley Crue. Bastante bien ahí en el Foro Sol, cuando los boletos no estaban tan manchados. Ahora están muy manchados. Hace poco, pues justo hacía yo una comparativa, ¿no? En el caso de los boletos. Bueno, hablar de este tema de los boletos, los costos de los conciertos, no acabamos. Y ya a veces es cansado, ¿no? Esta situación. Pero tengo muchas ganas de verlos, ¿no? Y ahora vienen al Palacio de los Deportes. Otra vez un lugar que pues conocen bien. Ya han estado ahí. También los hemos visto ahí hace muchos años. Y sí, es una banda que no me quiero perder para este 2026. Los boletos creo que así de los de hasta arriba, ahí donde andaba yo en Rush, pues andan creo que en 1300, una cosa por el estilo. Vamos a hacer el cochinito para pues a ver si se logra ir a verlos. Y además vienen con ese Extreme, que creo que a ellos en vivo tampoco, pues creo que nunca ha tocado, porque creo que no han venido, pero nunca ha tocado verlos en algún otro lado. Entonces bien valdría ahí la pena, ¿no? Saben que me gusta Def Leppard, entonces bueno. Pues feliz cumpleaños a Joe Elliott, sus 67 velitas, y pues que sigan ahí haciendo ruido, porque pues vaya que sí lo hacen y bien. Bueno, pues agradezco muchísimo, déjenme asomarme rápidamente aquí al @lunaolivia en Twitter, y agradezco muchísimo todos los mensajes desde tempranito por aquí. A mis lunáticos de ruido, por supuesto, siempre, querido Polín, muchísimas gracias por el ruido, por el apoyo, por el cariño. Gracias, gracias, gracias por las flores a mi querida Marce, a Lupita, Quiroz, gracias, doctor Luis Tapia, Carlita, Víctor Martínez, mi querida Nazaret, también al buen Eric, Chivita, y se ponte algo de Harry Styles. Vamos a ir a ver a Harry Styles, sí, hay que cumplir. Nunca lo he visto y es algo y es un placer que comparto con mi hija Maya. Entonces ahora toca, y pues los que vayan o ya fueron, pues bien, bien, ¿no? Lo que ha sucedido, todo un boom, pero tocará. David, un abrazo grande. Por acá, ¿quién más? A ver, muchos mensajitos. Querida Chiva dice, súper aplauso para Gold de Alice in Chains, bandota. Extraño ese tipo de bandas en la vida musical actual. Uf, pero sí, ¿eh? O sea, Chiva, por supuesto, se extrañan bandas así. O yo lo decía el otro día también de R.E.M., por ejemplo, una banda como ellos. Uf, sí. No, Audioslave. Qué sé yo, creo que sí se extrañan mucho. Se extrañan muchas cosas, pero pues estamos como muy conscientes también del hoy, ¿no? Y bueno, vamos a ver qué nos depara el mañana. Creo que también es como ahí una interrogante que a veces muchos nos hacemos. Me encantaría poder hacer un Luna al Aire en vinil la próxima semana, ¿no? Si están de acuerdo, déjenmelo saber, hagan ruido, escríbanme, leo poco, pero leo el ex. Les digo, me había desconectado completamente de redes durante pues, una semana, cosa bonita y bella. Estuve fuera de mí, fuera también de la ciudad, de casa, de muchas cosas. Necesitaba como que también algo de claridad para las siguientes cosas que hay que hacer, y de repente pues uno se abruma con muchas cosas que trae cargando, entonces hay que aligerar también esa carga, y depende pues de cada quien de detectar qué es lo que nos está
ahí preocupando, agobiando, que nos causa estrés y que a veces no nos pone bien. Entonces, desconectarse de las redes un rato es importante hacerlo, y cambiarlo por otras cosas, por justo a lo mejor el deporte, el ejercicio, la música, la lectura, y la convivencia también, ¿no? La convivencia, tratar de estar con gente que te aporte y que pues también te haga olvidarte un rato de tu teléfono, ¿no? De las redes y de ese otro mundo que hay allá afuera. Entonces, pues estoy como con todas las ganas y toda la idea de que lo que venga para también este cierre ruidoso sea bonito, porque pues creo que lo merece Ruido Blanco también, ¿no? Así que bueno, me voy. Y pues varios por acá me pidieron, claro, algo de Soda Stereo y de ese confort y música para volar. Gran unplug también de MTV. Y pues con esta me voy a despedir, porque sí, no hay nada mejor que casa. Y aunque uno puede estar fuera y ande viajando y ande haciendo cosas y descubriendo lugares o gozando o qué sé yo, no hay nada mejor que casa. Eso es un hecho. Así que bueno, gracias por venir. Y bueno, la próxima semana Luna al aire en vinil estaría bien, ¿no? ¿Qué dicen? Habrá que armarlo. Bueno, seguimos haciendo ruido. Gracias. Acá Olivia Luna.

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0: Y la experiencia de Luna al aire el día de hoy, jueves, será desenchufada y acústica. ¡Ay! Sean todos ustedes bienvenidos a Los Mil Caminos. En esta grandiosa versión para iniciar el Luna al aire del día de hoy con Lucibel.

decido y te sigo al final de mil caminos, porque siempre, siempre, siempre habrá desvíos. Así Lucibel, para iniciar este Luna al Aire de jueves, acá con todos ustedes, pues ya en el mes de agosto, qué cosa, ¿no? 6 días han transcurrido de este mes de agosto, y aquí anda esta lunática, la verdad es que con pila recargada, ¿para qué les miento? Después de una desconexión, pero una desconexión muy total, que ya les contaré a lo largo del programa, también para que, pues para invitarlos a que en algún momento también hagan eso, porque creo que es la primera vez que lo hago, porque uno intenta desconectarse y no siempre sucede, pero en esta ocasión sucedió y me ha hecho sentir algo bastante a gusto y muy bien eso que hice. Entonces, bueno, pues se los compartiré a lo largo del programa. Una disculpa por entrar un poquito de tarde. La verdad es que no me di el tiempo y entre una cosa y otra, pues bueno, llegué recién aquí a la casa y en lo que me estaba conectando y todo lo demás, pues estamos iniciando el programa, pero ya saben, compensando el tiempo y dándole la bienvenida a todos los que ya están conectados y haciendo ruido acá en Ruido Blanco FM. Y pues sí, hoy tenemos un Luna al Aire desenchufado, acústico, desenchufado, un poquito de todo, un poquito de mucho. Así que pues los invito a que se queden porque creo que se va a poner bastante bien. Ay, seguimos. Bienvenidos todos, hagan ruido, @LunaOlivia, Olivia Lunática.

0: Poli junto con Love, SOE, y en este MTV Unplugged, que también ahí le hicimos un especial no hace mucho, que pueden encontrar ahí en mi página web en olivialuna.mx, celebrando también pues esos 15 años que se cumplieron del Unplugged de SOE, y pues bueno, hacíamos también un resumen de no nada más ese trabajo, sino también de todo lo que ha transcurrido 15 años para acá y todo lo que ha pasado con la banda, pues obviamente de los 6 Foro Sol que hicieron este año haciendo ruido con nuevo disco en vivo. Vaya que SOE, pues haciendo ruido. Eso que ni qué. Y bueno, como yo sabía que algo me iban a pedir de este álbum, pues me adelanté. Y ahora elegí poner esto llamado Poli. Ay, oigan, es que ayer que estaba poniendo una historia ahí en Instagram, les puse como que, ya saben, como hay una cajita ahí en donde ustedes pueden picarle y dar sugerencias. Siempre funciona bien, pero ayer como que no jalaba, y entonces varios me comentaron, oye, ¿qué onda? Esto no funciona, Olivia, ¿no? Entonces, pues bueno, yo creo que leí las sugerencias esta mañana, y algo de eso voy a añadir al programa del día de hoy, que como bueno, ya comentaba, está ya estaba más que preparado, pero casi siempre dejo un huequito, por supuesto, para las complacencias de mi querida comunidad ruidosa. Bueno, esta, a ver qué les parece. Creo que nunca la he puesto acá en el programa porque yo nunca la había escuchado hasta hace poquito, como que la descubrí, y es de unas sesiones de estas de Spotify que se hacen de repente, y aunque ya tiene sus ayeres, porque dice aquí la fecha 2014, yo nunca la había escuchado. Es algo larga, o sea, 6 minutos dice aquí. Pero creo que amerita escucharla, suena bastante bien. Y en estas sesiones de Spotify, pues bueno, prácticamente el invitado principal era Slash. Y Slash invitó pues a varios compañeros músicos a unirse a esta sesión de Spotify, que no necesariamente tiene que ser de Guns N' Roses, pero pues bueno, dio como resultado esto que vamos a escuchar. Les voy a poner solamente este gran clásico, que es el Sweet Child O' Mine. Y a ver cómo lo escuchan. Recuerden que esto es el Luna al Aire, desenchufado, versiones acústicas y desenchufadas. Vamos a ver.
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Nos unimos a esos aplausos y a ese ánimo. O sea, se pueden poner a pensar en estar ahí, o sea, en haber estado ahí o presenciar esa sesión de Spotify con Slash y los músicos que lo acompañaron en aquel entonces. Hablamos del 2014. Bueno, de entrada, Sweet Child O' Mine es un clásico de clásicos de la vida, o sea, ya de la música. Creo que quienes además crecimos escuchando pues a Guns en aquel entonces y con el paso de los años, porque además el Appetite for Destruction va a cumplir 40 años. Sí. Sí, 4 décadas, el primer disco de Guns N' Roses que salió en 1987, entonces para 2027, o sea, muy pronto, serán 4 décadas. Me quiero imaginar más bien que para 2027 algo habrá al respecto. Ya saben que ahora se las dan de que la edición especial, que el vinil cuadriculado, rayado, transparente, verde, rojo, azul y demás, puede ser que eso suceda. Y creo que lo amerita, creo que amerita que un álbum tan clave, en el caso también para Guns y para una generación y para la música, qué sé yo, pues lo merezca una celebración de 4 décadas, ¿no? Entonces, wow, Sweet Child O' Mine, o sea, llevamos tantos años cantándola, uff, es mucho, bueno, qué bueno, ¿no? Qué bueno, y además también me da gusto que hay muchas nuevas generaciones que la ubican, que conocen, que saben de Guns. Ahora, les platico, esta versión es de esta sesión de Spotify que se realizó, como bien les mencionaba, en el 2014. Slash ha sido un inquieto, siempre, creo que desde hace 61 años, o sea, desde que nació, porque hace poquito, el pasado 23 de julio, fue su cumpleaños. Cumplió 61 años, Don Slash, pero además, pues, tremendo guitarrista, tremenda figura, es también como un ícono, ¿no? O sea, su imagen, ese afro, ese, el sombrero, o sea, creo que no podríamos distinguir a Slash sin eso, ¿no? Si es que lo viéramos en la calle, si algún día tuviéramos esa oportunidad, ¿no? Pero bueno, yo creo que desde aquel entonces ha sido un ser inquieto y pues bueno, si tocaba o no tocaba, o con Guns, si Guns no estaba activo o lo que fuera, pues él hacía sus cosas con infinidad de músicos con los que ha colaborado. Y bueno, para aquel entonces, en 2014, pues bueno, tenía una banda de soporte llamada The Conspirators. Y a quien escuchamos en las voces se llama Miles Kennedy. No era Axel. O sea, era Miles Kennedy, que además, pues bueno, lo ha acompañado para él, pues, poder hacer lo que hace mejor, que es tocar la guitarra, como sabemos en el caso de Slash. Así que siempre acompañado de muy, muy buenos músicos. Y no quiero dejar acá, pues, de invitarlos a que después le den una escuchada a ese material que sacó hace un par de años llamado Orgy of the Damned. De aquí hemos, puesto varias cosas acá en Luna al Aire, hasta hace poco algo de blues, ¿no? En el Hoochie Coochie Man, creo que lo pusimos por aquí en el programa. Pero creo que el disco vale mucho la pena si es que tienen a lo mejor y pues ganas de escuchar algo de rock, blues y con el Slash y grandes amigos que se juntaron. Pero bueno, pues como ven, les acabo de dar mucha información en un pequeño bloque después de escuchar Sweet Child O' Mine. Y ya por último, y para no dejar, pues hace 2 días aprox, o sea, antier, creo, me apareció una publicación de cuál era los top 10 álbums de la semana 1 de agosto de 1988. Este tipo de ejercicios son interesantes porque nos hacen ver un poquito para atrás en el tiempo y pensar qué era lo que se estaba escuchando en aquel entonces. Entonces, fíjense que el Appetite for Destruction estaba en segundo lugar de esta lista. Y bueno, dijimos que salió en el 87, pero pues bueno, depende a veces los meses, pues los discos todavía tienen una duración. O sea, imagínense, todavía puede ser que escuchemos estos clásicos ya después de tanto tiempo, pero en aquel entonces era una novedad, ¿no? Y en el número uno, en la posición número uno, estaba Def Leppard con Hysteria. A ver si ponemos el día de hoy algo de Def Leppard, que creo que amerita bien, a ver si, ¿no? Se escucha a lo largo del programa. Pero fue muy interesante, además, como que preguntarles a ustedes ahí a través del Instagram con cuál se quedaban, ¿no? Pero creo que los 10 discos que se mencionan acá, pues muy buenos, ¿no?
incluye ese, el Hysteria de Def Leppard, que también pues son 39 años. El próximo año, fíjense, tanto el Hysteria de Def Leppard como el Appetite van a cumplir 40 años el próximo 2027. ¡Wow! Wow. Bueno, pues ahí esto, si es que se lo perdieron, ¿verdad? Lo publiqué en mi Instagram, que es Olivia Lunática, con K al final, y en donde también a través de mi canal estoy en contacto con ustedes y estoy reactivándome, ¿no? Porque dejé de un lado, o sea, como una semana estuve fuera de como de redes y de tratar de no contaminarme con tanta información, que a veces estamos ahí tan metidos y que no nos damos cuenta en que posiblemente hasta se hace una como se hace adictivo, ¿no? Se hace un vicio y no está padre. Entonces hay que detectarlo, y al menos eso fue lo que yo hice, y un poquito también para mi propia hasta salud mental y emocional, ¿saben? Creo que era algo que me hacía falta. Y de vez en cuando pues trato un poquito de cambiar el celular por un cuadernito y pluma y lápiz, y mejor escribir cositas. Bueno, es una sugerencia a cada quien. Bueno, vamos con una voz femenina, ¿les parece? Me parece que esta versión es bastante buena. Hablo de Alanis Morissette, y bueno, también creo que un clásico de ella. No requiere mucha presentación, pero ahí les va.

Qué cosa de versión tan bonita esta de Hand in My Pocket de Alanis Morissette, que en aquel 1995 saca este Jagged Little Pill, que es su disco debut. También 30 años ya han transcurrido. Y hay una versión, o sea, hay un disco como una versión de looks, ya saben, ¿no? Que sacan de cada uno de los discos. Y ahí pueden encontrar como las mismas versiones del disco original, del Jagged Little Pill, pero en versión acústica. Y esta me parece una cosa muy bonita. Digo, Alanis tiene también un Unplugged, un MTV Unplugged, pero esta me parece aún más linda, los arreglos. Y además esta canción es como eso dice, ¿no? I'm broke, but I'm happy. O sea, sí. O sea, estoy como rota, pero estoy feliz. I'm poor, but I'm kind. Estoy pobre, pero pues soy amable, ¿no? I'm short, but I'm healthy. O sea, sí, puedo estar bajita, pero estoy sana. I'm sane, but I'm overwhelmed. O sea, estoy cuerda, dice, pero también abrumada. I'm lost, but I'm hopeful. Y dice, estoy perdida, pero tengo esperanzas. Y bueno, es una canción que, pues eso justo nos habla de que hay momentos en los que estamos en una especie de complicación, pero también hay otras cosas positivas. Lo que pasa es que luego hay veces medio como que lo dejamos de lado, o sea, y no lo vemos, y entonces nada más nos sumimos en la parte, puede ser negativa, pero también de eso habla Hand in My Pocket de Alanis Morissette, y en esta muy bonita versión, desenchufada, acústica, esa campanita ahí en los arreglos, muy bonita. Bueno, vamos con lo que sigue. Nos vamos hasta Chile para que suene esto, que es de Los Bunkers. Y suena así.

0: Muchas gracias. Muchas gracias. Buenas noches a todo el mundo. Muchísimas gracias. Somos los Bunkers.
1: Año 2024, el MTV Unplugged de los Bunkers, su primero. Y bastante bueno, muy, muy bueno. Oe, oe, oe, oe. Ahora nos vamos con algo más de acá, o sea, se nacional. ¡Ay, uno de los mejores Unplugged! De una de nuestras bandas. Tremendo este. De Santa Sabina.

Al menos en mi caso, considero este uno de los mejores unplugged que haya hecho MTV de una banda mexicana. La verdad es que de repente es difícil como ponerlo, no es el hecho de ponerlo como a competir, ¿saben? Sino más bien de ver cuáles son esas cualidades que tenía cada material. Por ejemplo, el de los Bunkers, que es muy actual, es muy, muy bueno. Pero claro, pues ya también el presupuesto, el tiempo. O sea, hay que pensar que 30 años atrás, como el caso de de Santa Sabina, pues eran otras las circunstancias, otra la parte técnica, otro modo, ¿no? Entonces creo que eso le da también un valor agregado a ese trabajo. Y además, fíjense, creo que muchos acá lo saben, pues el MTV Unplugged de Santa Sabina fue el primer disco de una banda mexicana editado. Primero lo hicieron Maldita, Caifanes, hicieron como Electros Desenchufados, porque como que no se querían desenchufar del todo, y así lo hicieron, pero no se editaron esos discos, salieron hasta después. ¿Se acuerdan que también con el caso de Café Tacuba, el primer Unplugged para MTV, también no se editó luego, salió después? Caso igual con el Música para Volar de Soda, sacaron otras versiones posteriores, como que se quedaron ahí guardadas y después las sacaron. Bueno, pero en el caso de Santa Sabina fue el primer disco de MTV Unplugged editado para una banda mexicana. Entonces tiene ese plus. Y de verdad, los presupuestos en aquellos ayeres eran completamente distintos a lo que son ahora. Y que ahora debería de ser de otra manera las cosas, ¿no? Pero en otras circunstancias no sucede. No sucede, a menos que seas algo muy mainstream. Pero bueno, pues ahí está esto llamado ¿Qué te pasó? Que lamentablemente yo no pude estar en este show de Cuca con Santa Sabina, en donde además pues se despidió Alex Otaola. Alex Otaola comentó en sus redes sociales pues que está como en un tratamiento de salud por cuestiones como de lumbares y así. Y pues bueno, tiene que alejarse de Cuca, y en ese pues show era también algo como muy particular, pues por haber sido también guitarrista de Santa Sabina y toda la historia. Eso, Alex Otaola es una pieza y un guitarrista muy clave en la escena del rock nacional. Y ha habido muchas circunstancias alrededor de Alex Otaola y también sobre de su salud. De que tendrá unos más de 15 años aproximadamente, cuando estuvo pues a punto casi de perder la vida, y en un Vive Latino me acuerdo que se hicieron como una especie de apoyos para su recuperación, y estaba en el hospital y pensamos que en aquel entonces lo perdíamos, y miren, después de eso pues continuó haciendo muchísimas cosas. Creo que Alex Otaola es un virtuoso, así que muy afortunados los que pudieron estar ahí en ese concierto con Cuca y Santa Sabina, en pues una también despedida muy emotiva para Alex Otaola. Así que bueno, no siempre se puede estar, pero quiero decirles también que ese día curiosamente pues me tocó estar acompañando a mi querida Isela y a Chiva de esta bellísima comunidad ruidosa, que pues estaban en la celebración cumpleañera, y me dio muchísimo gusto poderlos ver, poderlos abrazar, poder compartir sobre todo con ustedes el momento, el tiempo. Siempre es algo muy lindo, y que deseo muchísimo que una vez que pues el ciclo de Ruido Blanco pues llegue, ¿no? Pues esto pueda seguir nos podamos seguir encontrando, porque pues como les decía ayer en el canal de Instagram, pues esta lunita tampoco es que se van a librar tan fácil, ¿no? Así que les mando un abrazo muy muy grande, y aunque no lo crean, estando ahí pues sí se siente como también la ausencia de quienes no están, porque es una comunidad de muy muy grande, muy numerosa, muy linda, muy querida. Y bueno, les mando un abrazo a todos y cada uno de los que conforman esta comunidad de Ruido Blanco. Y quiero decirles que pronto les voy a dar noticias justo para ese cierre de ciclo, porque estos días de desenchufarme, ahora que estamos en acústicos y desenchufados, estos días me hicieron muy, muy bien, y también me pusieron a pensar qué es lo que hay que hacer, ¿no? ¿Qué es lo que hay que hacer para celebrar los 12 años de Ruido Blanco y lo que venga más adelante? Así que estén muy pendientes, pasen la voz, y el ruido, pues
de aquí a que suceda para septiembre, pues no va a parar. Así que estén muy, muy pendientes. Bueno, ¿alguna otra voz femenina que se cuele por acá? Tengo por aquí esto.

Se une a esta lista de canciones en versiones acústicas este llamado Glycerin de Bush, que es esta banda comandada, bueno, en aquellos ayeres también de la década de los 90, por Gavin Rossdale, y que además, pues bueno, era en ese entonces pues alguien como muy atractivo. Digo en aquel entonces, hoy no sé, la verdad no se tendría como que googlearlo tal vez para saber cómo se encuentra ahora, pero sí recuerdo que estaba, que se decía que era muy, muy guapo, tan así que pues la que puso sus ojos en Gavin fue nada más y nada menos que Gwen Stefani, y pues obviamente él en Gwen. Tan así que entonces empezaron a salir, o sea, tanto No Doubt, esto ya es como información extra de la música, pero pues que une, ¿no?, estas historias. Bueno, resulta que empieza ese, o sea, No Doubt y Bush estaban en aquel entonces, en aquella década, pues en su apogeo, en su auge, se conocieron, empezaron a salir, se casaron. Estuvieron casados 13 años. Y bueno, eso es algo que pues los medio más clavadillos ahí de la música sabíamos que Gwen se había casado con Gavin Rossdale, y que pues dijimos, no, pues la super pareja, ¿no? Ella increíble, él, y pues de alguna manera también, no lo sé. Y digo eso, o me expreso de esa manera, porque si terminaron fue justo por infidelidad de él. Se dice, así se dice del chisme, se dice que con la niñera. Entonces, pues, esta Gwen lo cachó y pues vaya Dios, tronaron después de 13 años, tienen 3 hijos, y bueno, estas ya son cosas ahí medio de chismecito y todo lo demás, pero bueno, si alguien a lo mejor no lo sabía. Ahí estuvo. Bueno, ahora Gwen Stefani, que la vemos muy activa, en este regreso con No Doubt, pues bueno, ella se volvió a casar y todo el rollo, pero pues sí, hay 3 hijos. Estos hijos deben de estar hermosos, ¿no? Imagínense ahí esa mezcla. Muy bien, muy bien. Bueno, puse a No Doubt y junté la canción de Just a Girl en esta versión acústica, junto con esta de Glycerin, que es una de las más conocidas que tiene Bush, y pues bueno, adrede por este vínculo con Gavin Rossdale, que bueno, son historias que, pues que existen. O sea, imagínense serle fiel a Gwen Stefani. O sea, pues bueno, ¿no? ¿Qué se puede uno esperar? Chale. Bueno, en fin. Oigan, me di un clavadillo ya, que no había leído, disculpen, pero aquí a las sugerencias que me habían dejado. Entonces tengo un misil en mi placar de soda, tengo por aquí, bueno, sí, tengo algo de Alice in Chains, Gregorio, ahorita lo vamos a poner, por supuesto, algo de Café Tacuba, bueno, mi querida Isela ya la complacimos con los Bunkers hace ratito, algo que me pide por aquí también Dani Blues, mis queridos Tulti Crew, que les mando un abrazo muy, muy grande, gracias de verdad por su continuo y grandioso apoyo que nos dan a ustedes y a todos y cada uno que siguen donando. De verdad es que, aunque ustedes no lo crean, híjole, no saben el paro que hace eso, ese donativo, de verdad. Eso poquito hace mucho, de verdad, y pues bueno, es que sí, es muy significativo lo que recibimos aún en nuestra donadora. Y de verdad, pues es como eso, como que inyecta para que, al menos yo, pues, literal, venga corriendo, o sea, literal, venga corriendo para acá con ustedes y a conectarme con todo y el sudor encima para hacer el programa. Y además lo hago feliz, ¿no? Para ustedes y por ustedes, y pues es como en correspondencia también a ese apoyo que recibimos de ustedes. Así que, de verdad, muchísimas, muchísimas, muchísimas gracias. Bueno, pues ahí va el playlist, ¿no? Ahí va, quedando lindo. Estoy apuntando cada una de las canciones para pues armar la imagen y después de que termine el programa pues compartírselos y que ustedes lo tengan. No es la primera vez que hacemos un luna al aire desenchufado y acústico. O sea, imagínense, en los 12 años que se van a cumplir de Ruido Blanco, lo he hecho en ocasiones anteriores, y tan así que tengo mis playlists anteriores. Entonces, por lo mismo, trato como que de que no se repitan las mismas, pero también por otro lado, algunas sí las retomo y las vuelvo a poner, porque como que le da un toquecito al playlist, ¿no? Al programa en sí. Así que bueno, vamos a ver lo que les voy a poner a continuación.
Ah, bueno, esta canción tiene una historia, creo que linda. La voy a poner como adrede, porque pues hasta hace una semana se supo del fallecimiento en un accidente de moto que tuvo Glenn Hansard, que es un músico de Irlanda, y que además yo del todo no lo tenía tan en el radar a Glenn hasta que como que lo vi en un documental de YouTube compartiendo con The Edge y con Bono. Y de ahí como que me clavé y luego descubrí lo de la película Once. No sé si ustedes ya vieron esta película que se llama Once, en donde que protagoniza Glenn y que murió a los 56 años la semana pasada en un accidente de moto. Iba manejando y murió. Y pues es alguien que resulta que era muy, muy querido por muchísimos músicos de la escena, del mismísimo Bono y Eddie Vedder, por ejemplo. Y pues como que muy, muy ahí como lamentable. Pero traje esta canción que no es de Glenn, pero sí es de YouTube, que de verdad descubrí viendo ese documental y después lo que descubrí era que pertenecía al disco Songs of Innocence, ese disco que se acuerdan que nos clavaron ahí a los que teníamos el iTunes o cuenta en Apple, nos lo regalaron, o sea, YouTube como que impuso ahí su Songs of Innocence, esto en el 2014. Y al ver el documental dije, esta canción me parece muy bella, se llama Every Breaking Wave. Y pues es la que les voy a poner a continuación, a ver si es que la ubican, tal vez sí. Y si no, pues a ver si les gusta también. Y es en versión acústica.

Ay, me parece tan bonita la canción Every Waking Wave. Y además, esta es esa, una versión acústica, porque existe la versión del Songs of Innocence, la de estudio. Y aún así, sí, le soy muy honesta, yo no la conocía, no la había escuchado, por más que a veces estén ahí los discos y puedan tener, a lo mejor pueden tener años acá en el estante de, ¿no? O años ahí en las plataformas. Y no sé, hasta que llega un momento en el que la canción te llega y la descubres y conectas. Y últimamente, en estas últimas semanas, me han pasado muchos casos así y es como muy, muy enriquecedor. Al menos para mí me resulta como algo muy lindo el poder descubrir una canción y de repente ver que era de 1900 y algo, ¿no? Llamémosle del siglo pasado. Esta no es del siglo pasado, es del 2014. Pero para mí, descubierta en 2026. Y saben, les voy a, ya aquí tengo el dato. El documental se llama A Sort of Homecoming con David Letterman. Es del año 2023. Lo vi esto en la plataforma de Disney Plus y pues es un trabajo que quisieron hacer, que quiso hacer YouTube, pero en este, pues sí, es como una especie de documental, ¿no? Algo por el estilo, no, sí, pero no. Aquí aparece nada más Bono y The Edge. No está ni Larry Mullen, ni el otro que se me va el nombre. Bueno, el caso es que aquí es donde aparece también Glenn Hansard, que es quien prácticamente recibe a David Letterman ahí en Dublín. Y es la primera vez que David Letterman va a Irlanda. O sea, de verdad, se los recomiendo mucho, véanlo. Creo que vale la pena. Y sobre todo porque, saben, David Letterman, para los que a lo mejor no ubiquen, pues bueno, es uno de estos, como ahora James Corden y muchos de ellos, que son como estos grandes conductores, y los late night que se hicieron tan de moda, o sea, que son tan clásicos en Estados Unidos, en estas cadenas importantes de televisión, que son quienes albergan a muchos de los músicos y a las bandas. Pues bueno, David Letterman fue y es uno de los más importantes. Y digo fue porque pues ya no lo está ejerciendo. Pero en el mundo como que de las comunicaciones y de trabajos como estos, es una pieza muy importante. Entonces, debido a su amistad y relación con YouTube, pues bueno, YouTube decide invitar a David a Dublín, a que pase unos días, a que conozca la escena, y de ahí todo lo grabaron, lo hicieron un trabajo visual para esta plataforma que es de Disney, y ahí aparece Glenn Hansard con ellos y hacen un concierto, porque pues lo invitan a un concierto, ¿no? A David. Y ahí aparece esta canción de Every Waking Wave, que además, entre otras, ¿no? Entre otras de YouTube. Y yo decía, bueno, pero ¿por qué lo anuncian como YouTube si no es YouTube? Porque no están completos, ¿no? Pero creo que vale mucho la pena, muy recomendable. Y pues bueno, ahora que la semana pasada justo salió esta noticia de la muerte de Glenn Hansard, pues muchísima gente pues se mostró muy conmovida, como que pues les pegó la noticia, porque además fue de la nada, ¿no? Porque Glenn venía de un trabajo, de camino a su casa y venía en la moto y de ahí un accidente y pues prácticamente murió ahí. Entonces fue como, ¿no? Pues nada, eso nos sigue enseñando, ¿no? Lo del famoso memento mori y recordar y pensar que pues sí, estamos acá y mañana no sabemos qué cosa, pero pues dejó ahí un legado importante. Se ganó el Oscar con esta canción Falling Slowly de la película Once, que les mencionaba hace ratito, y estoy casi segura que muchos de ustedes acá saben de lo que estoy hablando, y si no, pues bueno, les estoy dando ahí, ¿no? El contexto. Bueno, ¿están listos para lo que sigue? Híjole, esta es una, a mí me parece una belleza. La he puesto acá anteriormente. Hemos puesto varias canciones de este disco, que es el 50 palos. Pues prácticamente es piano y voz, también muy desenchufado, muy acústico, pero a mí me encanta esta, que es Grita, y que además pues es como muy significativa, ¿no? Pues todo lo que dice, o sea, si no me escuchas, pues grita. Así que seguimos en este Luna al aire, acústico, desenchufado, rico,
y que tendrá su retransmisión, por supuesto, esta tarde a las 4.

Ay, es como un abrazo, ¿no? Es como un abrazo esta canción. Qué lindo es el disco, 50 palos de Jarabe de Palo, piano y voz, y haber llevado esas canciones que conocemos mucho del trabajo de Jarabe de Palo hacia esta modalidad. Es una cosa muy, muy, muy, muy bonita. Quien también lo hizo en un disco llamado El Origen, pues es nuestra queridísima Eli Guerra. Y les voy a poner esta junto con Beto Cuevas, que creo que conocemos bastante, bastante bien, esta del duelo. Y pues bueno, en ese entonces, ahí en el Cantoral, que fue donde lo grabó, y donde por supuesto estábamos ahí haciendo ruido, antes de que naciera Ruido Blanco. Esto fue a finales del 2013 cuando grabó esto Eli Guerra. O sea, ya pasó tanto tiempo. Vaya que sí. Bueno, ahí invitó a Beto Cuevas, se vino y todo. Y pues bueno, existe un vínculo y una relación bastante, bastante cercana, amorosa, y de mucho respeto entre Beto Cuevas y Eli Guerra. Y tan así que ahora Beto Cuevas, que grabó un disco, invitó a Eli y otra vez cantaron el duelo entre, creo que alguna otra cosita más. Bueno. Vámonos entonces, viajemos hacia este foro, el Roberto Cantoral, acá en la Ciudad de México. Hay un piano en el escenario. Y Eli, hermosa como siempre, ya saben, le da la bienvenida a Beto Cuevas. Y bueno, pues imaginemos todo eso.

0: Eli Guerra junto a Beto Cuevas en esta canción original.
1: Un aplauso para Beto Cuevas, por favor.
2: Muchísimas gracias.
0: Original de La Ley.
2: Maravillosa.
1: Gracias por venir.
2: Gran fan tuyo y de tu integridad musical. Muchas gracias.
0: La verdad es que sí, somos varios, Beto.
1: Beto Cuevas.
0: Ahí andaba Olivia Luna haciendo ruido y pues sí.
1: Para estas maravillosas voces.
0: Ahí está.
1: Por favor.
0: ¿Ya? Ok, gracias Eli. Bueno, una, Nico Santella en el piano. Nico acompañaba a Eli, era parte de sus Elis Guerras, varios músicos que la acompañaron durante un muy buen rato de su carrera, hasta que ella pues prácticamente decide pues ya más bien irse como por otro lado, a hacer otras cosas. Pero en este disco, El Origen a Piano y Voz, el pianista es Nicolás Santella. Este coro era un coro llamado Coatzl, algo así. Ese era el director. Bueno, tenía un coro invitado para varias canciones. No recuerdo muy bien si era El Mar o Mi Playa o en cuál. Y bueno, esta que acabamos de escuchar, El Duelo, que pues ustedes se pueden percatar que hay un coro ahí de voces interesante. Y pues, de verdad, creo que yo se los platiqué y se los conté en su momento de primera mano. Ahí estuvimos prácticamente haciendo como un reportaje con ella en los ensayos y luego pues en el show, y fue una cosa muy muy bonita. Fueron dos noches ahí en el Roberto Cantoral y pues bueno, de ahí sabemos que pues lo que ha venido haciendo Eli, y que de repente pues extrañamos un poquito más esa parte rockera, pero pues ahí sigue, ¿no? Eli sigue pues ahí haciendo ruido y haciendo sus cosas. Bueno, por acá, ¿qué creen? Ay, tengo una solicitud de parte de Huguito Ramírez y del Tulti Crew que me pidieron poner algo de Ilia Curiaquian de Valderramas, de su MTV Unplugged. Y es muy curioso porque este MTV Unplugged no está ahí en plataformas. No sé si está en YouTube, no lo sé, no lo voy a buscar ahorita. Pero al menos aquí en Spotify, que es lo que yo tengo a mano, no está. No está el MTV Unplugged de Ilia Curiaquian de Valderramas. Pero Olivia Luna, que agradece sus años de edad y de experiencia, pues aquí tengo el disco. Miren, a ver, voy a sacarlo. Está aquí, miren, la cajita. Ay, caray. ¿El disco? ¿Se escucha el disco? Sí, ¿no? Bueno, acá está el disco. Tenemos el unplugged de Ilia Curiaqui and the Valderramas. Se llama Ninja Mental. Estoy aquí con un poco de información. A ver, dejen ver quién viene aquí adentro. Hace mucho que no. Fíjense, ahí les va la data. Espérenme un segundo mientras voy metiendo el disco. Voy a meter el disco para poner esto. Qué bonito. Oigan, tenemos que hacer un aire en vinil, ¿no? A ver si, ay Dios, no entra. ¿Por qué? ¿Habrá un disco adentro? Ay, es que no lo he conectado. Perdonen, disculpen. Sí, lo conectas, Olivia Luna, todo bien. Perdón. Estas cosas que suceden en programas en vivo y en directo, ¿verdad? Bueno, aquí dice. ¿Cómo que conecte qué? O sea, dice que no lo puede. A ver, no, que no lo puede leer. A ver, ¿por qué? A ver, un accesorio de USB necesita energía. Pues, y luego está conectado. A ver, veamos. Es que esta Mac no tiene puertos USB. No manchen que no lo voy a poder poner. ¿Saben qué? Que desde que digamos que actualicé esta computadora, no tiene, ya saben que ahora las máquinas estas no tienen entradas de los puertos USB, y creo que la computadora no está conectada o algo así. A ver, déjenme ver. No, sí, creo que es la primera vez que intento meter este accesorio, o sea, el reproductor de discos aquí. Ay, ¿qué creen? Que no jala. ¡Qué triste! No puede ser. Así no voy a poder hacer un Luna Light en CD, querida Carlita. Voy a tener que hacer alguna otra magia y algunas otras conexiones aquí de ingeniería. Pero no jaló. No puede ser posible. Chale, voy a tener que entonces recurrir a YouTube. Para poner Jaguar House en la versión, Unplugged de Ilia Curiaqui. Bueno, vamos a recurrir a eso. Pues ni modo que qué, ¿no? Y ahorita Y ahorita les platico lo que viene en el, ay, ¿dónde está? Aquí, en el booklet, en el famoso librito, que esto si lo encontraron en redes, pues no, tampoco no les va a dar esta información, ¿no? Bueno, dice. Grabado en Miami el 13 de marzo de 1996. Miren nada más. 30 años está cumpliendo este Unplugged. Bueno, ya cumplió en marzo. Técnico de grabación Adrián Bilbao, stage manager Javier Galarza, técnico de grabación en Niño Mental y en Buenos Aires. Bla bla bla. Estudio La Diosa Salvaje, técnico de grabación en Mezcla Nueva York. Ed Razo. Y luego dice, ay, no sé qué tanta cosa, eso como que en X. Dante en la voz y guitarras, Emanuel Jorvilero en el voz, bajo, guitarra, Fernando Samalea, miren, Fernando Samalea, que era también estuvo trabajando con, bueno, muchas bandas y con, dentro de ellos, con Cerati, Fernando Samalea en la batería, Ricardo Verdirame en la guitarra, Fernando Nale en el bajo, Fernando Nale también, bajista con Gustavo Cerati, Fernando Nale en el bajo, Claudio Cardone, piano, Hammond, bla, bla, Gustavo Spinetta en la percusión, flauta, dirección de cuerdas, Gustavo Riddle, no sé quién, los nombres tan curiosos. Y bueno, este disco pues contenía de las primeras grabaciones de Elia Kuriaki, porque realmente después hicieron varias otras cosas y agregaron dos canciones que era lo primal del viento y o lo primal, no sé, Ninja Mental. Entonces, ya me tuve que ir. No jaló, ¿cómo puede ser que no jale este accesorio en la computadora? Muy mal. Muy mal. Vamos a poner pues Jaguar House, ¿no? Que fue la que me pidieron. Y la tuve que sacar desde YouTube, la que no quería. Ay, bueno, vamos a... Y todo para complacerlos a ustedes, ¿eh? Bueno, ahí les va. Del MTV Unplugged de Ilia Kuriaki, 30 años, como acabamos de escuchar. Y pues, welcome to the Jaguar House.

Dower House. Ilia Curiaqui, Ande Valderramas. Y saben que ahora esto, fíjense, por algo pasan las cosas. Pero, el estar viendo el video de esta ejecución que acabamos de reproducir y que acabamos de escuchar acá en este Luna al Aire. Pues es que vemos como ahí a dos hippies, ¿no? Cabello largo, rastas, en el caso de Emma. En aquel entonces era hasta difícil identificar quién carajos era quién. O sea, como que de repente a Dante, Dilia, o sea, como Dante, Emma. Era como difícil. Ahora ha pasado el tiempo, los años, y ahora ya los ubicamos un poco más. Habrá quienes a lo mejor todavía medio se sigan confundiendo. Pero es que fácil podríamos decir que eran como hermanos, cuates, gemelos, una cosa por el estilo, como justo, muy, muy semejantes ellos, hasta en las voces, ¿no? Difícil de decir así como, ¿cuál cantaba? ¿Quién está cantando, Dante o Emma? Porque ambos cantan, ¿no? Un par de talentosos, en aquel entonces veinteañeros. O sea, si hablamos de que esto es de 1996 y estos chamacos, además chamacos, pues empezaron por ahí de los 15 años o algo por el estilo, pues muy de la mano, pues de haber convivido siempre rodeados de música en su vida, en su familia, hijos de gente muy, muy, muy talentosa. Y pues para 1995 sale El Chaco, que acá fue el boom, y pues tenían un gran apoyo por parte de la compañía discográfica, en este caso Universal Music, y que pues fue un empuje importante. Acá pues a Barahame lo escuchábamos en aquel entonces mucho, épocas orbitales, 30 años atrás en el tiempo, y pues de ahí se fueron haciendo pues como mucho más populares. Pero imagínense, les digo, 95, El Chaco, Barahame de ese entonces, y ya para el 96 ya estaban grabando un MTV Unplugged. O sea, digan ustedes si no hubo mano ahí de la compañía discográfica. Por supuesto que sí. Por supuesto que sí, porque pues hay bandas que no lo hicieron, hay bandas que no han hecho un Unplugged después de muchos años, o hay bandas que se han negado. Ya ven los Babasónicos. Babasónicos dijo, yo no MTV Unplugged, no. ¿No? Y por eso han hecho trabajos alternos. Pero, pues miren, aquí está el disco que, pues prácticamente tenía música y canciones de ese, ¿no? Del Chaco. Y no sé si del Versus o algo, tal vez. Y de los primeritos, ¿no? Bueno, estaría interesante que se asomaran a ver el video, y están estos personajes, los músicos que les mencioné recientemente, y pues por el otro lado, estos veinteañeros que ni pareciera que tenían 20 años ahí, pero sí se ven muy, muy, muy chavillos. Ahora, somos de la misma rodada, ¿eh? Manuel, Dante y yo, así que ya andan por ahí en los 52, 51 o algo así. Bueno, ¿cómo vamos de tiempo, querido público? Bien, bien, bien, bien. Yo debo todavía 15 minutos, así que...